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1: 9 en punto.
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0: Muchas gracias. Mucho.
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1: 10 con un minuto.
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0: La temperatura en FM2. En Santiago,
1: 5 grados.
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1: 11:02.
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0: La temperatura en FM 2. En Santiago,
1: 5 grados.
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1: 12:05.
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0: 12:34.
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1: Una con un minuto.
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0: 1:28.
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1: Dos en punto.
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1: 3 en punto.
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0: 3:30.
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1: 4 en punto.
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0: 4:28.
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0: 5:28.
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1: 6 en punto.
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0: 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En Santiago,
1: 3 grados.
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0: Y si vuelven borracho, que bueno, me ayuda.
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1: 4 minutos faltan para las 7.
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18: 7 de la mañana en punto. Buen día, feliz mitad de semana. Ya es miércoles, solo faltan 2 levantadas temprano más. En todo caso, necesito hoy una pausa de hidratación, oye. De unos 5 días y 4 noches en un hotel, todo incluido frente a la playa. Con Bruchetti y Lucy Love, lo pasaríamos regio, y tú también. Pero tú, Eres mi mejor amiga, mi mejor pausa, mi pausa de las mañanas, mi terapia. Así que empecemos este día con la mejor energía y ánimo porque hoy será un gran día. 3 grados tenemos a esta hora en Santiago y esperamos una máxima de 15. Y después de varios días, hoy no va a llover. Recuerda igual que mañana debería regresar la lluvia con un nuevo sistema frontal. Así que vamos a seguir, por supuesto, atentos a todo lo que pasa a lo largo de Chile, especialmente en la región de Coquimbo, porque muchas personas siguen aisladas, sin agua ni luz. Lo están pasando mal y sé que muchos incluso pueden ser auditores de Levantados. Es por eso que insisto que nuestras líneas están para ti. ¡Diego Bruchetti! ¡Buen día! ¡No te había visto! Oye, partamos el programa con Mike Towers. Una nada más, porfi. Aquí comienza el matinal de Chile, el Levantados de FM2. Yeah.

7:07 minutos y mucha atención porque el sistema frontal se anunció la suspensión de clases en las regiones de Coquimbo, Valparaíso y tres comunas de la región metropolitana. En el caso de Valparaíso quedan excluidas las comunas de Rapa Nui y Juan Fernández, que van a tener clases con normalidad, mientras que también se anunció la suspensión en Tierra Amarilla en la región de Atacama y en las comunas de San José de Maipo, Tiltil y Melipilla en la región metropolitana. Vamos a seguir atentos y por ahora también la música sigue junto a ti. Tengamos una primera cita, ya es hora. Karin León en Levantados.

0: Hola Tani, yo soy la Ale y tengo la música fuerte porque mi papá está acá adelante, pero hoy es su cumpleaños, le pueden mandar un saludito.
1: Pero claro, pues reina. Gracias. Obvio, feliz cumpleaños a tu padre, que lo pase increíble. Y aplausos para él también. Y cuando son las 7 con 15 minutos, tenemos un infaltable del Levantados. ¿Cómo dice DJ Bruchetti?
2: ¿Cómo que hashtag?
1: No sé, boluda. Decí Tania. ¡Canta conmigo!
3: 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Deja tu reporte en que taco by.
1: ¡Quiero tu audio! Tania.
3: 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Deja tu reporte en que taco by.
1: A tocar la bocina.
3: Two dab,
1: si estás en el taco.
2: Three dab.
3: Final dab.
1: 7:16, quiero que mandes tu reporte del taco. Si está lloviendo o no en tu ciudad, ¿cómo están las calles? Manda un audio al más 569-9680-9211 con el hashtag Tania.
3: Hashtag Tania.
1: Yo mientras te cuento que hay restricción de pista en Pajaritos en dirección a la Alameda en el sector de Américo Vespucio en Maipú. Así que mucha precaución porque hay harto tráfico.
4: Hashtag Tania.
1: Hola.
4: En Vespucio no hay taco. Hashtag Buena. Tania.
1: En otra parte de Vespucio, me imagino. Porque en la otra había taco.
5: Hola, qué bueno. Tania. Buenos días.
1: Buen día.
5: ¿En qué taco va? Quiero dejarle un saludo a mi hija Trinidad Alvarado, que es la luz de nuestra familia, que la amamos mucho.
1: A la Trini.
5: A mi hija Magdalena, que es mi bebé hermosa mayor. Que tengan un excelente día. Van con mi papá al colegio, así que también que lo amo mucho al Toño.
1: Con el tata.
5: Besos. Buen día.
1: Toño, te quiero mucho. Un besito grande a tus hijas y para ti también.
6: Hola, Tania, ¿cómo estás?
1: Bien, ¿y tú?
6: Vamos con mi hija Juliana en un taco aquí en Valle Grande, directo al colegio.
1: Mucho auto.
6: A trabajar. Y ella a estudiar.
1: Muy
6: cariños.
1: Bien, con ánimo. Cariños para ti.
7: Hola, Tania, buen día.
1: Buen día.
7: ¿Qué más? Estamos a Machalí y vamos en el colegio.
1: Machalí.
7: Y taco como todos los días.
1: Ya.
7: Bastante menos. Y ya no está lloviendo. Paró anoche.
1: Es una tregua.

0: Eje Tacobay.
1: Hashtag Tania. Por acá, por Recoleta, está todo bien, todo despejadito, ya, bueno. Un poquito oscuro, pero sí, llegamos muy temprano al colegio. Tania, gracias por llamar a la Cata el lunes por su cumpleaños.
2: Ay,
1: estaba muy nerviosa y ansiosa, sí. Y está feliz.
2: La
1: te mandamos
2: noté.
1: Un beso, te queremos mucho y te extrañamos mucho la semana pasada. Besos.
2: Ay,
1: besos,
2: chao. Besitos.
0: Hashtag Tania. En Chillán lloviendo y con poco viento. Hashtag Tania.
2: Está lloviendo en Chillán. Hoy día tienen 13 grados de máxima. Esto fue el hashtag Tania.

0: Hola, Tania querida.
1: Hola.
0: Espero que estés bien.
1: Sí, bien.
0: Tania, por favor, mándale un saludo a mi hijo mayor, Julián Díaz, que hoy está de cumpleaños.
1: ¿Cuánto cumple?
0: Cumple hermosos 14 años.
1: Oh, la edad difícil.
0: Vamos en el auto camino al colegio. Y quiero que le pase este mensaje, que lo amo mucho.
1: También
0: él sabe,
1: lo amamos.
0: Se lo digo todos los días, pero quiero que quede pragmado ahí en los locutores. Así que...
1: Ah, linda.
0: Le deseo que tenga un hermoso día. Me llegó a emocionar por mi hermano, por mi hijo mayor. Así que...
1: Linda.
0: Feliz cumpleaños, mi príncipe hermoso.
1: Ay,
0: toda su familia
1: hermoso.
0: Lo ama mucho.
1: También lo amamos en FM2. Feliz cumpleaños, Juli. Disfruta tus 14 añitos. Y a ti también te mandamos muchos besitos. 7:26. 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Oye, ya se viene la primera tanda de la mañana. No te cambies de radio porque este programa se viene muy bueno. Nos separamos unos minutitos y ya volvemos con el matinal de la radio de los dos.
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1: En Valparaíso, 9 grados y en Santiago, 3 grados.
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24: Y el sol sale porque tú me escuchas día a día, porque eres beautiful. Canta conmigo y Cristina Aguilera en Levantados.

0: Y porque eres beautiful o uchulul, como diría yo, aquí te traigo noticias
1: positivas.
0: Y queremos destacar a Julieta Millantu Flores Fernández, que con solo 17 años se convirtió en la primera chilena en integrar la Red Internacional de Física. Julieta superó un riguroso proceso de selección global que incluyó la presentación de un expediente académico, una defensa en video en inglés y la resolución de complejos ejercicios de física cuántica, así que no podemos estar más orgullosos.

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2: 7:46 y te quiero contar que hasta ahora hay restricción de pista en Avenida Pajaritos en dirección a la Alameda. Justo en el enlace Américo Vespucio en Maipú todavía hay restricción de pista porque hubo un choque de vehículos y hay un vehículo volcado, así que mucha precaución si andas por ahí. Buenos días, Tania. Un saludo para Max Cádiz, que está enfermito. Le hace bien escucharte, lindo. Acá está con mucho dolor estomacal y problemas de la guatita. Oye, Max, te mandamos muchos abrazos, mucha energía para que te recuperes, ¿ya? Hazle caso a tu mamá en todo, toma los remedios para que te sientas mejor pronto, ¿ya? Un besito para ti.
3: Hola, Pastor Tania. Estoy aquí en ¿dónde? Un taco.
2: No.
3: Estamos yendo en colegio.
2: Están yendo al colegio.
3: Hay muchos tacos con autos.
2: Hay muchos tacos.
3: Y yo me llamo Nada. Y tenemos que tocar la bocina.
2: Tienen que tocar la bocina.
3: Y nos vamos a hacerlo. Adiós, Tania.
2: Ahí nomás, hija, le decía al papá de fondo. Ya corta el audio, no, está bien.
4: Cariño, Tania. Besito. Para el Alonso y la Aurora, aquí en Providencia, sin taco, esperando que abra la puerta del colegio. Cariños.
2: Llegaron tempranito, besitos para ellos, para ti también. 7:48, puedes seguir mandando tu audio saludando. Recuerda que siempre, siempre estamos para ti en el más 569-9680-9211. Por ahora llega Olivia Rodrigo con The Cure. No la banda, su canción. Sigues en Levantados de FM2.

0: cantábamos junto a Supernova. Volvíamos al colegio con Maldito Amor. Y hoy queremos saludar especialmente a todos los niños y niñas que han ido a nuestro estudio de Quetzania. Más de 8.000 niños fueron a este estudio, que es igualito al nuestro. Yo diría que un poquito más grande. Ah, sí, es más top. Así que la invitación es a que vayas, lo conozcas y nos mandes fotitos como un locutor. Puedes hacer tu sueño realidad. ¡Hola!
1: Hola, Tania, ¿cómo estás? Soy Javiera y estamos yendo al colegio. Por lo menos ya nos sacamos del taco y tenemos una vista hermosa
0: a la cordillera
1: llena de nieve.
0: Está saludos, linda, es verdad.
1: Un bonito día.
0: Mira qué bonito mensaje entregaste.
2: Tania, desde Temuco. Hola, soy Ignacia Esparza.
0: Hola. Bueno, Ignacia, besito.
3: Hola. Hola Tania, un saludo a mi hijo Noah, que va rumbo al colegio.
0: Noah,
3: hoy le toca vacunarse, así que toda la fuerza del mundo, lo amo con todo mi corazón.
0: Lindo.
3: Que le vaya muy bien.
0: Con toda la fuerza del mundo, Noah, besitos y saludos a Villarrica en la 89.1. 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Quedan 2 minutos para las 8 de la mañana. Chaito a todos los niños que entran al colegio y todos los que se quedan, no se cambien de radio porque ya volvemos con Levantados.
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0: 7:58.
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0: Avanza la mañana, los niños entraron al colegio y ahora nos vamos a confesar, porque hoy tenemos pecados laborales.

0: olvidó una reunión? ¿Le echaste la culpa a tu hijo? ¿O te fuiste a dormir al baño? Cuenta tu pecado a nuestro WhatsApp.
1: Puedes mandarnos tus audios o escribir al más 569-9680-9211.
0: ¡De aquí nos sale! It's like a little friend. Hoy abrimos una nueva dinámica en el Levantados. Pecados laborales. Puedes mandar anónimo tu audio. No es necesario que digas dónde trabajas. Te vamos a cuidar, ¿ya? Hijo mío, hija mía, ¿cuál fue tu pecado? Cuéntale a Tania Belén, confía en nosotros. It's like an angel sighing. 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Confiesa tu pecado, manda tu audio, confía en nosotros ya. Quiero saber en qué pecaste y cuál fue tu mayor embarrada en la pega. Mientras te confiesas, va a llegar Karol G y Shakira para decir: te quedó grande. TQG en Levantados.

pasaba por el Levantados de FM2. Y antes de escuchar tus sabrosos pecados laborales, tenemos alerta de concierto. Die Bruchetti, quería que me pusieras esta canción. Algo más motivadito, ¿cierto? Porque Ozuna vuelve a nuestro país después de casi 6 años. Negrito de Ojos Claros se va a estar presentando el 24 de septiembre en el Movistar Arena y tiene puros temazos, ¿o no? Te quiero contar que yo una vez entrevisté a Ozuna, po. Y la verdad que los ojitos claros son color miel, así que igual me sentí un poco estafada, fíjate, pero amoroso el hombre. Las entradas salen a la venta hoy a través de Punto Ticket como preventa y la venta general es este viernes. Una aventura World Tour es el nombre de esta gira y nosotros lo queremos ver y perrear hasta el Mana 5. Tiene buenos temas Ozuna, ¿no? Hagamos la previa entonces porque este concierto sí o sí va a ser una aventura. Se abre la agenda de conciertos en Levantados de FM2.

avanzamos ahora hasta el 20 de noviembre, cuando Camila se sube al escenario del Movistar Arena para cantarnos Mientes. Ya suena NFM 2.

0: Y después de revisar la agenda musical con Ozuna, BL y Camila para todos los gustos, nos pasamos a tus pecados laborales. Manda tu mayor embarrada, confiésate junto al Levantados en el más 569-9680-9211. Y aquí nos escriben, mi pecado laboral, 2 puntos. Le soplé las respuestas de la prueba a mis estudiantes. Porque sí, porque los quiero mucho. Y para que pasen de curso, y no me importa. Hola, profe, buena onda. Ojalá yo hubiese tenido profe así. Me dio hasta rabia.
1: Mi peor pecado es haber hecho una transferencia a otra persona que no correspondía. Como 2 millones.
0: No.
1: Por suerte que la recuperé.
0: Menos mal. Chuta, 2 palitos.
2: Hola, ¿cómo están?
0: Bien, ¿y tú?
2: Mira, mi mayor pecado fue que me enamoré de una compañera de trabajo.
0: ¡Chuta!
2: Y un día los dos planificamos ir a un 5 letras en la mañana.
0: ¿Cuál es 5 letras?
2: Y fuimos y llegamos 5 minutos de diferencia y todos cacharon.
0: ¿Todos cacharon?
2: El problema es que ella era casada
0: y no.
2: Yo también.
0: Ahí no me gustó. Ahí no me gustó nada. Son pa' tú.
3: Hola, Tania, ¿cómo estás?
0: Bien, ¿y tú?
3: Mi pecado más grande, es que no es uno nomás, pero te voy a contar uno.
0: Ya, uno.
3: Hace muchos años yo trabajaba en un supermercado y no había día que no llegara con caña, niña, por Dios. Y yo era muy patúa porque me ponía a dormir ahí, en la sala, ya. Pero me escondía detrás de donde iba la ropa de cama. Hacía un espacio y hacía una cama y dormía, pasaba la mona. Y después me ponía a trabajar.
0: Y no habían cámara ahí, bueno.
3: Ese era uno de mis pecados. Y nadie nunca se dio cuenta.
0: ¡Qué buena! ¡Qué buen pecado! Me gustó.
4: Hola, Tania Belén, buenos días.
0: Buen día.
4: Así como una embarrada grande que sea digna de enmarcar, no,
0: ¿sí?
4: La verdad no recuerdo.
0: ¿Pero qué otra
4: pero
0: cosa?
4: Pero sí confieso que de repente me metí a la bodega y me dio unos pastelitos.
0: ¿A comer pasteles?
4: ¡Rata, rata, asquerosa, sucia! ¡No!
0: ¿Y los pasteles eran tuyos?
4: Esos pastelitos.
0: ¿O te los robaba ahí?
4: Los pacientes se quedan sin postre.
0: ¿Los pacientes?
4: Teníamos que reemplazar con cualquier cosa. Pues,
0: ¿te pasa?
4: Nunca me pillaron, eso sí.
0: Ya, qué bueno, me alegra. Sí, pues si van a pecar, que no los pillen, po, para que les salga el pecado. Recuerda que tú también nos puedes mandar tu pecado laboral al más 569-9680-9211, porque además vas a entrar en el sorteo de un pack de té Dilma, y eso no es todo, porque te recuerdo que todos los ganadores de esta semana en el Levantados entran al gran sorteo de un Regio Brunch en el Hotel Mandarín, que se va a anunciar el viernes. Así que quédate conmigo, ¿ya? Stay with me. Sam Smith en Levantados.

0: 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Oye, y ojo, que ya salieron las primeras fotos de la segunda editorial de moda que hicieron en el Club Hípico, para que vayas a revisarla a sus redes sociales. 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Recuerda que hoy confesamos nuestros pecados laborales. Por aquí nos comentan: hola Tania, mi pecado más grande en la pega es cuando voy atrasada. Paso a marcar la entrada primero antes de ir a dejar a mi hija al jardín. ¡La bella trampa! ¡Qué buena estrategia! Te la vamos a copiar. De seguro alguien te la va a copiar. Sigue mandando tu pecado y a la vuelta de la tanda te leo y te escucho.
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0: En Coyhaique menos 10 grados y en Santiago 3 grados.
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0: Si vas tarde al trabajo, Mon Laferte te acompaña con su música. Si tú me quisieras, en Levantados, 8:33.

0: Y bueno, haberlo enviado al grupo del trabajo.
1: Oh,
0: tiempo después fui despedida.
1: Mentira.
0: Ya sabemos por qué.
1: ¡Te echaron! No, habían mejores oportunidades para ti. No cometas el
2: demorón. Hola, Tania. Oye, yo te voy a contar. Yo me mandaba unas buenas.
1: Una buena embarradita.
2: Estaba con sueño porque estudiaba en la U y trabajaba. Ya. Y al lado de mi oficina había una bodega. Y me metía a dormir todos los días. Ponía una alarma a la hora de almuerzo. 5 minutos comía y después dormía. Y una vez sonaba mi celular y así, babiaba.
1: ¡Oh!
2: Y miro el celular, era mi jefe. Miro la hora, a las 4 de la tarde,
1: no,
2: había dormido como 4 horas.
1: ¡Me está iniciando!
2: Y voy a la oficina, toda asustada, lagañenta, así dormía. Le digo, me quedé dormida al lado. Y se mató de la risa.
1: Ay,
2: y de castigo
1: bueno.
2: Me mandó a comprarle un pie.
1: ¡Ah, ya! Buen castigo igual. Menos malo, te echaron.
3: Tania, una vez estaba a cargo de un concurso. Y le di el premio a otro centro y recibió diploma, honores.
1: Me está
3: y cuando teníamos una comisión, y la comisión, uno de los colegas se acercó y me dijo que me había equivocado y murió en la rueda igual que yo.
1: Oh, la
3: y
1: dejaron
3: nunca
1: piola.
3: Nunca supieron que habían ganado los que ganaron. Y era a través de votaciones y
1: me está ahí.
3: Se me pasó.
1: Fraudulento. Se me pasó nomás. Imagínate me pasar eso a mí. ¿Ah? ¿Qué me dirían? Hoy están muy buenos los pecados. Sigue confesándote al +569 9680 9211, porque este es tu lugar seguro. Después te voy a contar uno mío que me acabo de acordar. Así que llévame contigo. ¿Andará con caña Romeo Santos después de celebrar su cumpleaños ayer o no? Quizás ese es.

Atención, mis armies, porque sus ruegos fueron escuchados y al fin se confirmó que BTS sí se va a presentar en el Estadio Nacional. Después de varias semanas de incertidumbre, el gobierno confirmó la autorización para los 3 conciertos de BTS se realicen en el recinto deportivo de Ñuñoa. ¡Qué bueno! Hoy las armies salieron hasta la calle a marchar, se pasaron. Según informó el medio La Tercera, la decisión se tomó luego de que la productora DG Medios presentara una nueva propuesta técnica que fue aprobada por el Instituto Nacional de Deportes. ¡Al fin se pusieron de acuerdo! Si de eso se trata la vida, ¿o no? ¡Al fin podemos respirar tranquilos! ¡Me encanta esta canción! Se viene muy bueno el concierto con un escenario 360, se viene con todo, imagínate. Y si vives cerca del Estadio Nacional, igual lo vas a poder ver y escuchar. Celebremos esta noticia junto a BTS. Esto es Swim, Swim, para todas mis armies en Levantados.

La complicidad entre tú y yo es tanta, pero tanta, que yo te dedico esta canción. Cultura Profética en Levantados de FM2, 8:53.

0: temazo de Cultura Profética. ¿Te gustó? Ahí para relajar un poquito, cuando son las 8:57. 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Sigue mandando tus pecados laborales, haz tu confesión de la mayor embarrada que te mandaste en la pega en el más 569-9680-9211. Mira, aquí nos escriben uno bueno, dice: mi mayor pecado, llegar un viernes directo de un carrete a Las Vegas, tipo 10 a.m., tuve que esconderme en un baño y pasar toda la lista. Me tuve que quedar ahí hasta las 12. De ahí para la casa a dormir un rato y volver a salir a carretear, ya, po. Está en la adolescencia, ¿qué onda? Sigue mandando tu pecado laboral y a la vuelta de la tanda te leo y te escucho.
1: Buenos días, buenas canciones.
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0: Un minuto para las 9 de la mañana.
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0: Escuchar el Levantados es como estar en el Paradise, ¿cierto? Coldplay está de acuerdo y lo canta en la radio de los dos.

0: minutos, la hora exacta de que te confieses, porque hoy tenemos pecados laborales. Quiero saber cuál ha sido tu mayor equivocación en la pega. ¿Alguna embarradita? Cuéntame al más 569-9680-9211 y participa por un pack de té Dilma. Puede ser anónimo, ¿ya? Tranquilidad. Por aquí nos escriben: mi mayor pecado fue llegar con sueño al trabajo. En ese tiempo trabajaba y estudiaba, pero me fui al baño, cerré la puerta con seguro, puse una alarma de 8 minutos y me puse a dormir. Hasta hoy me da vergüenza. Oye, empatizo contigo porque yo cuando trabajaba en un canal de televisión, no voy a decir cuál, yo era movilera, po. Entonces yo llegaba muy temprano. Y cuando llegaba muy temprano, me sacaba una frazada que teníamos en la oficina, la ponía en el suelo del baño, me acostaba a dormir en el baño. Mira que asqueroso igual. Pero yo ahí dormía unos 15 minutitos y estaba regio. Y después salía y hacía como si nada, ¿viste? Toda emoción.
1: Hola, Tania. Mi pecado laboral es que un jueves aquí salí a carretera hace muchos años y las piscolas estaban a 500 pesos. ¿Dónde fui?
0: ¿500
1: resulta
0: pesos?
1: Que no me la vida. Y al otro día no fui a trabajar, me quedé dormida, seguí carreteando y me quedé dormida en el carrete que fue. No. ¿Y qué hice? Se me ocurrió la brillante idea de matar a mi abuela. Llamé para la pega, dije que mi abuela había fallecido, y mis condolencias, tomé ese otro día, me dieron hasta otro día, pues Tania, imagínate.
0: No te puedo creer.
1: Resulta que pasaron el tiempo y después hicimos un asado en mi casa de la pega. ¿Ya? Y estaba mi abuela.
0: No,
1: ni me acordé de que había matado a mi abuela. Y ahí me dijeron, no, tu abuelita no estaba muerta, y ahí tuve que decir toda la verdad.
0: Pero podría haber dicho, no, es otra abuela.
1: Que nos reímos.
0: Yo habría seguido con la mentira. Sí, era otra abuela.
2: Hola, Tania.
0: Hola.
2: Yo avisé que estaba enferma.
0: ¿Ya?
2: En mi trabajo y me escapé con mi bandido.
0: Mira, con tu bandido. Y pero,
3: ya,
0: pero
3: mira,
0: eso...
3: lo que me pasó en el departamento donde trabajamos, igual somos como 30 personas.
0: Ya.
3: Y mi colega me cuenta que está embarazada. Yo trabajo en la parte de recursos humanos.
0: Ya.
3: Entonces le digo, ya, ok, ¿quieres que, aparte de compañera de trabajo, es amiga?
0: Ah, ya.
3: Se le digo, ya, ¿quieres que ella le cuente al jefe? Y me dice, no, todavía no, esperemos un rato, no sé.
0: Claro.
3: Qué. Ya, ok, le digo. Y después por un WhatsApp le pongo, oye, ojo, no se vaya a enterar fulanita, porque si se llega a enterar, se va a enterar todo el departamento,
0: claro.
3: Entonces va a quedar la embarrada, así que ojo que no se entere, porque tú sabes que es súper zapa y
0: sí,
3: no sé qué,
0: hay
3: y
0: que se habla
3: mal de ella, de la otra compañera. Y envió el mensaje y se lo mandé a la compañera.
0: No, mentira.
3: A la que estaba apelando, a la zapa.
0: No,
3: bueno, al final
0: quedó la
3: embarrada y al final igual se enteró todo el departamento.
0: Oye, la zapa se enteró. Debería haber borrado el mensaje rapidito. Sigue mandando tu pecado laboral mientras nos vamos a quedar con este clásico que acompaña los días de frío. Noviembre sin ti. Es Rake en Levantados.

¡Manso tema! Estamos felices porque te cuento algo. Rosalía ya está en Chile y nosotros estamos en llamas con su regreso a nuestro país. El viernes parte el primero de sus 4 shows en el Movistar Arena. Yo voy el sábado con DJ Bruchetti. Ahí vamos a estar siendo los principales fans. Es que nos gusta mucho. Y en su primer día, ¿sabes que la Rosy fue a un restaurante de comida japonesa en Vitacura? Y sus trabajadores dijeron que era muy simpática. Hasta se sacó fotos con todos ellos ahí. ¿Viste la foto? Está en nuestro Instagram. No, aquí yo voy a hablar, porque el Raúl Alejandro y no. Está vetado el Raúl Alejandro. ¿Y sabías que en Santiago es la tercera ciudad en el mundo que escucha más a Rosalía? ¿Sí? En primer lugar está la Ciudad de México, en segundo la Ciudad de Buenos Aires y en el tercer lugar estamos nosotros, Santiago de Chile, con más de 5,9 millones de escuchas en YouTube. ¡Qué orgullo igual! Nos preparamos para los shows de Rosalía entonces. 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Te dejamos con esta canción que tiene más de 2 millones de visualizaciones solo en nuestro país. Esto es La Perla en Levantados.

0: Escuchábamos La Pérola, La Perla, de Rosalía. 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Y yo sigo esperando tu mejor confesión de algún pecado laboral, alguna embarradita que te mandaste. Por ejemplo, aquí me escriben: hola, mi Tania Bella. Mi pecado laboral fue que mi jefa me pagó la quincena en efectivo porque no sabe transferir y no la anotó en ninguna parte que me había pagado. Y a fin de mes voy, firmo mi liquidación con más plata y yo feliz. Ni yo me acordaba que ya me habían pagado la quincena y la recibí de nuevo. Hasta el día de hoy nadie se dio por enterado. Cariño, Vanessa, ¿qué vaya a andar contando? No, ahí aparte, ¿cuánto habrá sido? Quizás no era tanto tampoco. Hay que quedarse viola. Sigue mandando tu pecado laboral. Y no mientras, nos vamos a la tanda. Ya volvemos con Levantados.
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0: En Arica 18 grados y en Santiago 7 grados.
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0: 7 grados en Santiago, esperamos una máxima de 15 y la música de Ricky Martin te abraza porque tú eres bella. 9:31 minutos en Levantados.

0: Mándame tu pecado laboral al Levantados. Mándame tu mayor embarrada, la peor cagadita que te mandaste, y participa por un pack de Tedilma. Además, te recuerdo que todos los que han ganado esta semana van a entrar automáticamente al sorteo de un Regio Brunch en el Hotel Mandarín. Anda a nuestro Instagram, @fm2, subimos un reel explicando, así que anda a comentarlo para que tengas más posibilidades de ganar. Además, te quiero leer el primero. ¿Estás preparada? Hola, linda, mi pecado. Me sacaba fotos. ¿Qué? Me sacaba fotos subidas de tono en el baño para mandarlas a quien hoy es mi marido. Soy Ivy. Besitos con nombre y todo, la cochinona. Buen día, Tania querida. No pude enviar el audio por vergüenza. Hace muchos años atrás, en la flor de mi juventud, estaba saliendo con un compañero de trabajo. Ambos estábamos solteros y un día nos quedamos solos haciendo horas extra. Y buscamos un lugar sin cámaras. Y hicimos un rapidín. ¿O sea, hicieron rápido la pega? Ojalá nadie se haya dado cuenta, dice mi querida amiga. Espero, ¿ah? Hola, ¿cuál es tu pecado?
1: Hola, Tania.

0: Resulta que yo tenía comprado pasajes para a Venezuela como a los 3 meses.
1: Ya.
0: E irme a casar allá por la iglesia.
1: Regia.
0: Y en esos años no tenía idea de cómo hacerla y me hicieron una movida con una licencia. Pues me arrepiento de la licencia, pero
1: ¿por qué?
0: Me guincé el pie según. Y pues cuando volví, ya toda casada, toda bronceada de las playas, tuve que cojear como por un mes. Haciendo que cojeaba para que, como disimular que estaba, de verdad me había tomado la licencia porque la necesitaba.
1: Mi amiga se metió en el papel y lo llevó hasta el final. Muy bien, te felicito, así se miente.
2: Hola, yo trabajo en un hospital de oír y entregué cambiados unos almuerzos.
1: Ya.
2: Eso hice.
1: Como con dietas específicas para cada uno y las cambiaste, no puede ser. Oye, me acordé de un pecado de mi mamá. Cuando yo era muy chiquitita, mi mamá dijo que yo estaba enferma y se quedó sin trabajar ese día y después me enfermé. Sí, Dios castiga, pero no a palos. Por ahora nos ponemos mamones. Oye, muchas gracias por comentar con todos con nosotros. Pronto vamos a anunciar al ganador o ganadora, ¿ya? Te decía que nos ponemos mamones porque llega sin bandera, con el ABC del amor. Sigues en Levantados.

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1: 9:47. Hoy te traigo las ciudades con más, más calidad de vida en Latinoamérica. En quinto lugar quedó Ciudad de Panamá, en Panamá con un puntaje de 57.7. Cuarto lugar para Lima, Perú, con un puntaje de 59.3. En el tercer lugar quedó Montevideo, en Uruguay, con un puntaje de 60.8. Segundo lugar para, de nuevo, Argentina, Buenos Aires, con un puntaje de 61.8. Era broma, era broma. Y en el primer lugar de las ciudades con más, más calidad de vida en Latinoamérica quedó Santiago de Chile. Mira tú, estamos en el primer lugar de ese ranking. Lo celebramos con este baile inolvidable. 9:48, el conejo malo se suma al Levantados de FM2.

0: progreso humano.
1: ¡Qué buen tema de Rosalén! Mientras sonaba la canción con DJ Bruchetti, estábamos tratando de que nos saliera el pasito viral, ese pasito brasileño. Oye, que es difícil, si te lo sabes, enséñanos. Pues estamos dando aquí jugo, tratando de que nos salga. 9:56 y tenemos al ganador o ganadora del pack de té Dilma, que están con una nueva imagen, tés premios, Ceylon, estupendos. Solo tenías que mandarme tu pecado laboral. Ya lo tenemos, ¿estamos listos para escucharte en 3, 2, 1?
2: Hoy mi pecado laboral, Tania, ¿sabes qué?
1: ¿Qué?
2: No alcanzó a ser laboral, sí, ese es el tema.
1: ¿Por qué?
2: Me pegué una descuadrada con unos pisquitos sour así, cuánticos.
1: Peligroso.
2: Y me levanté dignamente al otro día al trabajo. Me levanté, me bañé, me lavé los dientes, me fui.
1: Ya.
2: Y en ese tiempo me iba con un taxista con el que trabajamos, que me pasa a buscar a mí y después pasa a buscar a una compañera.
1: Era de confianza.
2: Y cuando mi compañera se sube, me manda un WhatsApp.
1: Ya.
2: Me dice, ¿estás bien? ¿Sí? El taxi está pasado copete.
1: ¡Oh!
2: No, sí, estoy bien, puedo ir a trabajar. Ya, todos llegamos al trabajo y mi compañera me mira y me dice, vaya a dejarla, dijo, no puede entrar así a la oficina, no, está ahí pasado copete, no,
1: te mandó
2: que
1: vomitar
2: y no, ya, devuélvete. Y me devolvieron. No alcancé a bajarme en el trabajo.
1: ¿Pero en qué
2: fui
1: condiciones?
2: Fui a dejar a mi compañera y me fue a dejar después a mi casa y tuve que pedir permiso administrativo de urgencia.
1: ¡Oh!
2: Por ebria.
1: Por cufipa, por borracha. Hoy te pasaste, está ahí bien pasadita pisco sour entonces. Mira, en vez de un copetito te vamos a regalar un tecito Dilma ahí para que recuerdes ese momento y pases la caña tomándote un té. ¿Te parece? Además, entras al sorteo del Grand Brunch que vamos a sortear este viernes en el Hotel Mandarín. 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Y tú no te desanimes, gracias por participar, pero ya se vienen más concursos donde también vas a poder ganar muchos premios aquí en Levantados. 9:57, me toca despedirme. Nos reencontramos mañana. Te quiero mucho. ¡Chau!
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1: 9:58.
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12: Hola, ¿cómo están? Muy buenos días. Mitad de semana nos encontramos acá en también un pequeño respiro ahí entre los temporales y las lluvias. Mucha fuerza a quienes están ahí pasándolo muy mal con el tema de las lluvias, tremendas inundaciones, cantidad de agua acumulada por sobre lo normal. Obviamente muchas regiones del país, solamente desearles mucha fuerza y desde aquí les vamos a estar acompañando con sus canciones favoritas, con buena onda, buena compañía también para distraerse un poco y ahí tirar para arriba. Por eso nos vamos de inmediato acá en la portada musical con un artista que nos hace sentir en casa, Michael Bublé, que ya nos canta Home, aquí en 2, la revista de FM2.

0: Y esta mañana viajamos al 2015 de la mano de Natalia Lafourcade para escuchar Lo que construimos en FM2.
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Y cambiamos de página porque, bueno, el traje se usa para entrevistas laborales, para matrimonios, para eventos formales. Eso estoy mirando acá, diferentes looks y outfits que me aparecen en la revista. Pero ¿por qué? Porque se va a utilizar traje para el concierto de Morat. Claro, esa es la invitación que hizo la banda a sus fanáticos. Esto de cara a su nueva gira mundial, ya es mañana. Y la iniciativa fue bautizada como El Traje que Traje. Propone que los asistentes conviertan el traje en el dress code de los conciertos, como una forma de ser parte de la experiencia. La gira comenzará el próximo 14 de agosto en Bogotá y busca repetir el fenómeno de su tour anterior, cuando, bueno, miles de personas ahí llegaron en pijama, ¿recuerdas? De hecho, ya tengo acá mi traje. Mi traje de guaso, oye. Para los conciertos en septiembre, ahí en el Movistar Arena. ¡Uy, uy! Pero yo no pido mucho, ¿eh? No, yo no pido mucho. Lo único que pido es verlos en vivo y disfrutar de grandes canciones como la que ya suena junto a Silvestre Dangond, NF.

Ariana Grande me contó que está más feliz en el amor. Ella no dijo thank you next a Ricky Álvarez. Seguimos juntos en la radio de los dos.

0: Escuchábamos a Soulfia y a Kid Voodoo. Oye, les cuento que Soulfia será una de las integrantes del Ruidosa Fest este 10 y 11 de octubre. Cariños para ti, Soulfia, y que nos encontramos de pasadita en Fiebre de Baile. Sí, bailo, estuvimos también compartiendo. Oye, a propósito del Ruidosa Fest, te cuento que su creadora, Francisca Valenzuela, será parte de los artistas invitados a la gran final de Fiebre de Baile junto a Katais, hablando de lo mismo, ¿no? Bueno, el cierre de la competencia de Chilevisión se realizará el jueves 13 de agosto en el Movistar Arena. Y también se suma la cantante de rancheras Alanis Lagos y el cantante argentino Luke Ra. Bueno, te cuento que tú puedes ser parte de ese público y ver el show en vivo. Las entradas se las puedes comprar a través de Punto Ticket. Tremendo espectáculo para cerrar este gran programa. Ahí prenderán el fuego a la pista, se llevarán la pista bendecida para el Movistar Arena. ¿Yo sí voy a ir?
1: No, yo no quiero saber más de Fiebre de Baile.
0: Obvio que ahí con todo animando a los finalistas y a los y las finalistas. Tremendos, se pasan. Bueno, vámonos ahora con Fran Valenzuela, que quiere verte más. Por eso hoy viene a cantarte personalmente aquí a 2, la revista de FM2.

0: 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Les dejo un segundito, nos vamos a una pausa. Ya volvemos con más revista de FM2.
1: 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En Santiago,
0: 9 grados.
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0: Si tú supieras cuánto me enloquece Juana María. ¡Ay, esta canción! Esta es para ti, Los Vázquez, en FM2.

0: Y atención, atención, que nos convertimos en investigadores innatos, claro que sí.
1: Porque varios artistas están jugando a esto de dejar pistas por ahí.
0: Por eso, el Departamento de Investigaciones de FM2 está averiguando ahí sobre estas nuevas etapas musicales.
1: Bueno, y ya no son las pistas de Blue, ahora son las pistas de Emilia Mernes. Sus seguidores comenzaron a unir piezas. Claro, después de que ella compartiera un videoblog titulado El fin de una era. Y esto aludiendo al cierre de la estética de su exitoso álbum .mp3, ¿no? Es como de alguna manera lo que está pasando con Karol G. Además, Emilia ha publicado en repetidas ocasiones la frase: siempre voy a ser tu masterpiece. Lo que podría significar el nombre de su próximo sencillo. Ah, bueno, igual. De hecho, se especula que el lanzamiento será el 24 de julio, esto debido a las constantes referencias, ¿no?, al 24/7 en sus publicaciones. Bueno, continuamos mientras con la música de Emilia, precisamente porque hoy llega de visita a cantarnos junto a Los Ángeles Azules. Perdonarte, ¿para

0: Y Olivia Dean nos decía que es tan fácil enamorarse.
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0: Con eso llegamos a la página más romántica de nuestra revista. Siempre hemos escuchado que los polos opuestos se atraen, ¿no? ¿Pero qué dice realmente la ciencia? Bueno, según distintos estudios, la respuesta es que no tanto la verdad. No, aunque al principio alguien muy distinto puede parecernos muy interesante, muy atractivo, te cambia de onda, te revoluciona completo, las relaciones que suelen durar más, ya que esto como a largo plazo, son las que comparten cosas importantes, ¿no? Como valores, personalidad, intereses, formas parecidas de ver la vida y sobre todo de sostener dinámicas que sean afines, compatibles. Ahora, eso no significa que una pareja tenga que ser idéntica, ¿no? Pero a veces uno dice, bueno, si amo, todo está bien. Pero en el fondo tienes que buscar que eso exista, también esa compatibilidad, en el plano del día a día, ¿no? De las visiones de vida. Todo un desafío, ¿eh? No solo el amor, sino construir relaciones en el tiempo. Lo que sí sabemos es que hay amores y que son de otro mundo. Hay personas que nos hacen sentir realmente en universos paralelos. Jorge Drexler y Anita Tijoux ya nos cantan en FM2.

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1: Y a veces el amor te hace sentir que estás flotando en Saturno, ¿sí o no? Eso es lo que causa Pablo Alborán cuando ya nos canta en FM2, la radio de los dos. Fue.

Cambiamos de página para escuchar ahora a Bruno Mars. Esto es Talking to the Moon y lo escuchas solamente aquí en FM2, la radio de los dos. 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

0: Momento de una pausa acá en que nos vamos con un pequeño adelanto musical, porque con este frío, con esta lluvia, uno se quiere abrigar, estar en la casita y obviamente escuchar a Luis Miguel. ¿O no? Y mejor sigues viendo esta película, ¿no? ¿Recuerdas de cuál era?
1: Sí.
0: Y esta de acá, otra película más, ¿eh? James Bond. Mi nombre es Mayer. Miguel Mayer. Shaggy. Oye, me encantó verla en lo del mundial, ¿ah? ¿Eh? ¿Cómo le quiere parecer a ustedes ahí el entretiempo? Nos podríamos comentar un poco. No lo hemos hablado. A mí me gustó. O sea, igual breve, ¿no? Como que uno quedó con un poco gusto a poco. Pero Shaggy, como siempre, luciéndose. Nos vamos a una pausa y volvemos con más canciones de películas y también los hits del momento aquí en FM2.
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3: Faltan 3 minutos para las 11 de la mañana.
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0: Y ahora vivimos un momento de película junto a Luis Miguel, porque ya nos canta Sueña, el soundtrack de El Jorobado de Notre Dame, aquí en FM2, la radio de los dos. Sueña.

Lady Gaga y Bradley Cooper ya llegan para hacernos suspirar. Suena Shallow en 2, la revista de la radio de los 2.

0: Cambiamos de página en la revista FM2. Los rumores, están con todo. Los rumores dicen que por ahí también tienes un CD dando vueltas en la casa. ¿Tienes todavía CDs? Yo creo que boté los míos, dejé algunos, sí. Pero aunque todo pase por Spotify o YouTube, hubo discos, sabemos, que marcaron a toda una generación. Y bueno, un ranking reveló cuáles son los álbumes de estudio más vendidos del siglo XXI. Y en primer lugar se lo lleva Adele con 21. Lanzado en 2011, acumula cerca de 31 millones de copias vendidas en todo el mundo, del mundo mundial. En la lista también aparecen verdaderos clásicos como, mira qué bueno este, Come Away With Me de Norah Jones. Qué grande Norah Jones. The Eminem Show de The Eminem. Y lo curioso también es que más abajo de nuevo nos encontramos con Adele, fíjate, con su álbum 25. Felicidades para ella. Es que es una tremenda artista, ¿no? Esperamos, bueno, que los rumores también sobre su regreso se hagan realidad. La queremos escuchar de nuevo en la música porque tiene una voz, ¿no? De como un ángel caído del cielo. Por eso ya la escuchamos con Skyfall en FM2, la radio de los dos.
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1: Sabemos que encontrar el primer trabajo, ¿no? Pues la primera chamba, el primer camello, no siempre es fácil, ¿no? Chile registra cerca de 981 mil personas desempleadas. Solo desearles fuerza. Bueno, uno también vive eso, uno va, viene, va, la pega va, va, viene. Un estudio de la UNAV reveló que el 26... Me dan ganas de llorar con el miau, miau, miau. ¿No les pasa a usted? Como que genera un efecto. Es que aparte es muy duro eso. Es muy dura la sensación de la escasez de pega y todo. Oye, un estudio de la UNAV reveló que el 26,6% de las reclutadoras considera la falta de experiencia laboral como una de las principales barreras para contratar a jóvenes. Es como que ya, sí, bien, bien, pero no tiene experiencia. Según expertos, hay aspectos que pueden marcar la diferencia en un proceso de selección. ¡Toma nota! Destacar tus habilidades de liderazgo en proyectos universitarios, voluntariados o cursos de capacitación. Habilidades blandas como la adaptabilidad, trabajo en equipo, comunicación efectiva, etcétera, son relevantes a la hora de revisar un currículum. Si quieres buscar más de esas habilidades blandas, bueno, te puedo acompañar también. Yo hago coaching uno a uno, one to one, ahí, comunicación efectiva, etcétera. Asegura también una buena redacción, una buena ortografía, una buena carta de presentación breve y específica. ¿Cincuentear en el currículum? Sí. Oye, usa palabras clave también asociadas al puesto que, no sé, por ejemplo, sistemas que IA reconozcan fácilmente. ¿Cachai? Como puedes también revisar todo esto y apoyarte en la IA también hoy en día como una buena herramienta para ayudarte en el tema de la pega. Pero lo más importante siempre, sé tú, y bueno, ha habido una transición, ¿no? Desde la necesidad de los estudios, como cuántos estudios tú tienes, a cuánta experiencia y cuánto realmente puedes lograr. Temas a tener en cuenta.
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1: Y los buenos datos siempre se comparten, como la buena música, que también se disfruta. Hoy es un clásico de clásicos. Disfrutamos de Moscas en la Casa. Shakira, en FM 2.

Oigan, le pedí a Sabrina Carpenter que please, please, please viniera a la revista hoy. Me hizo el favor y ya nos acompaña en FM2, la radio de los dos.

0: con buenas canciones, clásicos, temas prendidos, también otros más ahí como relajaditos, otros románticos. Disfrutamos la mañana aquí en FM2. Nos vamos a una pausa y a la vuelta continuamos juntos por nuestras diferentes frecuencias radiales. Abrazo grande de Arica, Magallanes y en todo el mundo en FM2.cl, también en la app y obviamente en la 98.5 también, nuestra clásica frecuencia radial, la radio de los dos. Vamos y volvemos.
1: 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En Santiago,
0: 11 grados.
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0: Y atención, porque les cuento que la cantante y actriz que te acompañó en varias etapas de la vida y la viste crecer, ¿no?, desde la serie Barney y sus amigos, hoy está de cumpleaños. Selena Gómez cumple 34 añitos. Bueno, Selena es una de las personas, ¿no?, con más seguidores del mundo en Instagram, pero ha contado que pasó largos periodos sin manejar su propia cuenta, también para cuidar su salud mental. Se entiende igual. Tiene un anillo, de hecho con la letra B, que lleva desde hace años, y esto no es un accesorio cualquiera, en realidad representa a Benny Blanco, quien primero fue uno de sus amigos más cercanos y hoy es su prometido. Y lo menciono de hecho porque también lo hemos visto ahí en algunas imágenes y ahí lo porta con con todo su amor. Ella también es fanática de los encurtidos, de hecho más de una vez ha confesado que puede comer pepinillos directamente del frasco. ¿Me está copiando? Selena también sabe hacer muy buenos covers, como este que escuchamos ahora. Disfrutamos de Ojos Tristes junto a Benny Blanco y The Marías, celebrando su cumpleaños aquí en FM2.

continuamos la mañana en la página de los mejores covers. Sigues dando vueltas en la voz de Consuelo Schuster, que ya suena en dos, la revista de FM2.

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1: Y si se te acabaron todas las películas y series para maratonear en estos días fríos y de lluvia, te cuento que La Casa de la Pradera ya está disponible en Netflix con una nueva adaptación inspirada en los famosos libros de Laura Ingalls Wilder. La trama sigue a la familia Ingalls, que deja atrás su hogar para comenzar una nueva vida en el viejo oeste de Estados Unidos durante el siglo XIX, ¿no? Esto en busca de un futuro mejor. En el camino deberán enfrentarse a un clima implacable, escasez de recursos, los desafíos de construir un hogar desde cero, mientras hacen todo lo posible por mantenerse unidos como familia. Así que si disfrutaste de Anne with an E, When Calls the Heart o Un Lugar para Soñar, esta serie es para ti. Mola Ferte también quiere acompañarte a maratonear esta serie, porque ella daría lo que fuera por verte feliz, a pesar de ti y de mí. 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

0: Por aquí llegan unos artistas que se hacen los desconocidos, pero bueno, son bastante conocidos. Mau y Ricky, Manuel Turizo y Camilo, en FM2 y FM2.cl.
1: Sí, sí.

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0: Y así nos despedimos de esta revista de FM2. Espero que hayas disfrutado este programa con canciones ahí que fui seleccionando especialmente para ti, para acompañarte en este día en que estamos ahí viviendo el invierno con todas estas lluvias, este sistema frontal. Mucha fuerza, estar bien informados también con lo que viene respecto del pronóstico del tiempo. Oye, como nunca, esto igual hay que decir algo, sí, que le han apuntado al tema de la lluvia. Antes era como lluvia, lluvia y no pasaba nada, y ahora ha pasado de todo. Así que bueno, seguir también apañándonos cualquier cosa y nos seguimos encontrando aquí en FM2. Soy Yael Meyer y esta fue tu revista de la radio de los dos. Chao, chao, hasta mañana.
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2: Faltan 2 minutos para las 12 del día.
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6: El kidcore es una de las tendencias de este 2026, inspirada en la infancia de los 90 y 2000. 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
9: Ay, ay, ay, ¿qué vamos a hacer contigo? ¿Qué vamos a hacer con ustedes? Este frío a mí me tiene como regalona, me tiene intensa, aventurera, coqueta. ¿Cómo nos vieron?
10: Estábamos ahí sentados
9: frente a frente. ¡Qué bonito! ¡Suele, suele! Bueno, sigue abierto mi casting si quieren participar. Ahora les digo al tiro, yo soy mañosa. Hay 2 candidatos que están ahí, 50-50. Risa. Eso es verdad, cuando todo como que te da risa. Bueno, y con esta intensidad yo quiero que hablemos de los momentos más románticos. ¿Cuál ha sido el gesto más lindo que alguien ha tenido contigo sin gastar un peso?
11: ¡Te amo!
9: ¿Han dicho te amo? ¿Han dicho te amo? Yo nunca he dicho te amo. Te escribí, sí, he dicho, pero he dicho así. ¡Te amo! Ya, miran, dijimos, como un gesto bonito pero sin gastar. Acá no escondamos las cosas. Yo he salido con hombres bien cagados que te invitan a caminar. Tengan ojos con esa red flex igual. Pero te escribieron cartas, te armaron un CD con canciones. ¡Oh! Y eso sí, uno ponía de todo. Caminaba contigo a todas partes. Mándame tu mensaje al más 569-9680-9211. ¿Cuál ha sido el gesto más lindo que alguien ha hecho por ti? Parto yo, si quieren, rompo el hielo. Escribirme en esquelas, hoy en esa época, con olorcito, con calcamonidas, peluditas de Winnie the Pooh, stickers, como quieran. Y me lo cagué, me lo gorrié yo más encima, qué mala. El único hombre bueno que he tenido. Karma is a bitch, dirían. Bueno, cuéntame y participa por entradas al cine como te gusta. Y ya que estamos en esta, tenemos que partir el programa como corresponde, por supuesto. 12:03, escuchamos Mi persona favorita, de Río Roma, en Dedicados. ¡Bienvenidos!

Oye, que lo pasamos bien con Romeo Santos ayer celebrando su cumpleaños. Hola, él sí que es romántico y apasionado. A mí, Valentina, propuesta indecente en la radio de los dos. El gusto.

0: Es que la guitarra, bueno, en mi familia todos son músicos. Y la guitarra como que, no sé, nos ha llevado como al pasado. Sí, bacán, vamos. ¿Cuál ha sido el gesto más lindo que alguien ha tenido contigo sin gastar un peso? Más 569-96-80-92-11. Un trébol de cuatro hojas. También es un gesto bonito, ¿cierto? Mándame tu mensaje y pongámonos intensa en Dedicados, como nos gusta, ¿ya? Participas por dos entradas al cine. ¿Qué te pasa a ti cuando te dicen ya vamos paso a paso? No, todo al tiro, te escucho.
1: Hola, hola.
0: Hola, hola.
1: Mira, el gesto más lindo que yo tuve, o al menos que recuerdo, fue hace tantos años, pero me regalaron un cassette. Un cassette de pura música romántica grabada por él. Y estaban, por ejemplo, Eros Ramazzotti, Bryan Adams, y puros temas románticos. Entonces yo lo agarraba ese cassette y lo ponía a la casa de la amiga que iba, ponía el cassette. Era muy lindo.
0: Ay,
1: siempre lo
0: lindo.
1: Recuerdo porque fue puro amor en esa época.
0: Sí, qué lindo. Bueno, que vengan esos tiempos también, pues te sigo escuchando.
2: El mejor detalle que me han entregado fue a eso de los 15 años, mi primer pololo, que me hizo una cajita con sus manos. Yo después vi el tutorial y era doblez tras doblez, era una cosa así de loco. Y en cada cuadradito había una foto de nosotros, una frase, y adentro de la cajita venía un regalo. Así que lo recuerdo con mucho cariño. Creo que hasta el día de hoy lo tengo guardado por allí.
0: Qué lindo. Oye, la verdad es que tuvimos suerte. O sea, la magia de agarrar un cassette, perseverante, de meterlo. Me decimos, uno lo soplaba, de repente se te salía la cinta, lo hay vuelta con el lápiz Vic. No, muy perseverante. Sigue mandándome tus audios. Yo tenía el de las Spice Girls, Eros Ramazzotti, Paolo. ¿Cuál ha sido el gesto más lindo que alguien ha hecho por ti sin gastar plata? Mientras tanto, nos quedamos con alguien experto en desamor. 12 con 12 minutos. ¡Mua! Bendiciones. Es Sam Smith con I'm Not the Only One en Dedicados.

Miren lo que tengo por aquí. Dice, vale, por favor, enviar un saludito a mi esposo César Alegría y dile que lo amo, de su esposa Fabiola. Para ti, César, te amamos. Destino, casualidad, en FM2.

0: 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Vuelvo a preguntarte, si yo me acuerdo, ¿cuál ha sido el gesto más lindo que alguien ha hecho por ti sin gastar plata? Han llegado muchos, muchos audios. Quiero contarte que también estás participando por entraditas al cine. Así que a la vuelta te sigo escuchando ya. ¡Mua!
1: La temperatura en FM2.
0: 12 grados.
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0: Ya, Jason, si eres mío, deja de insistirme, por favor. Ya, un besito más, nada más. I'm yours, goloso.

0: suerte, mitad de semana. 12 con 36 minutos. Estamos enamoradas, sí, levanten la mano las que están completamente enamoradas. Intensa, hace frío y queremos hacer cucharita. Para encima escuchando a Eros de fondo, ¿qué más querís? ¿Qué más querís? ¿Querí un tártaro? ¿Querí unas papas rústicas? ¿Qué querí? Yo quiero escucharte. Quiero escucharte cuál es el gesto más lindo que alguien ha hecho por ti sin gastar plata.
1: Hola, Vale. Hola. El gesto más bonito y preciado fue que cuando conocí a mi pololo, yo lo conocí hospitalizada. Oh. Y él iba todos los días antes de su trabajo y después de su trabajo a cuidarme y a visitarme. Oh. Y hasta el día de hoy estamos juntos.
0: ¡No! ¡Qué tierno! Cami, te ganaste todo, de verdad. Participando.
2: Hola, hola.
0: Hola, hola.
2: Bueno, mira, lo más romántico que han hecho por mí, mi actual marido, cuando estábamos pololeando, me ha hecho música. Él ha escrito la letra, él me ha grabado los temas. Y se ha expresado de esa manera por el amor que sentimos. Me encanta. Tierno. Un cuento súper original. Nadie más me ha sorprendido de esa manera.
0: Tierno, músico, el sueño de cualquiera. Jenny, te la llevaste.
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0: Uy, me sale igual. Mira, técnica, mira.
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0: No, me encanta.
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0: María Elisa, bienvenida al Dedicados. El gesto más lindo es que mi esposo, cuando éramos pololos, me regaló un canasto de mimbre lleno de flores que él hizo. Es el mejor artesano del mundo. Saludos desde Cauquenes. Aquí nos escucha la radio, así que los escucho por internet. Ay, qué lindo, qué íntimo. Te mando muchos besitos. Cami, Jenny, María Elisa participando para las entradas al cine. Y ustedes los voy a llevar a viajar por la mente de Kid Voodoo. Confortas pero dañas en Dedicados.

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papi Juancho. Papi Juancho. 12:40. Hoy viene el papi Juancho. Bueno, en dedicado nos pusimos golosas. Aquí me ponen golosas y yo trato de mantenerme, pero así es la vida. Mira, solo queremos hablar del amor, el ingrediente que nos gusta. Yo te voy a preguntar algo, ¿ya? ¿Por qué algunos hombres dicen sentirse más tranquilos con mujeres mayores? Un estudio dice que al salir con una mujer mayor, los hombres sienten que la relación se vuelve más simple y tranquila. La explicación que se repite es que con los años muchas personas aprenden a conocerse mejor, a decir lo que sienten y a dejar atrás esos juegos de adivina qué me pasa. Yo en lo personal les puedo decir que eso es mentira. Cada día estoy más inmadura. No, como que quiero tener una relación y yo digo como, igual yo soy super light, como que en verdad. No, he superado. Bueno, la realidad es que menos drama, más comunicación y más seguridad. Claro que no depende solo de la edad, pero hay quienes aseguran que encontrar a alguien que tiene claro lo que quiere puede cambiar completamente la forma de vivir una relación. A menos de que seas Géminis, lo dije, y que... No, mentira, ya empiezan a decir ustedes que nada que ver. Bueno, sí, estoy de acuerdo con este estudio, en serio. Y también con lo que habla Bruno Mars en esta canción. 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

0: Jürgen Weiler, Ignacia Antonia, Isabel Calvo y muchas comunicadoras más ya han abierto su cartera en Somos La Percha. ¿Y tú? ¿Qué objeto entretenido siempre llevas en la tuya? 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Y a la vuelta sigue contándome, porque yo tengo más entraditas al cine, vas a estar participando. ¿Qué es lo que más han hecho en tu vida por amor sin gastar ni un solo peso? Ni un solo peso. Besitos, sigue siendo dedicados.
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0: 12 de la tarde con 57 minutos.
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0: Lloramos con Beyoncé el 2008. Halo en Dedicados. Give it claps, baby.

0: 12 grados en Santiago y quiero que me den más ganas de pololear. ¡Qué rico! Mi amor, ven para acá. ¡Wow! Tiempo que no hago eso. Por eso en Dedicado yo te pido que me cuentes cuál ha sido el gesto más lindo que alguien ha hecho por ti sin gastar plata. Más 569-9680-9211. Vas a estar participando por entradas al cine. ¡Hello! ¡Ah! ¿Aló?
1: Hola, Vale, querida.
0: Hola, mi vida.
1: Oye, el detalle más romántico sin gastar nada ha sido que me dedicaron una canción en el Dedicados de la FM2.
0: ¡No!
1: ¡Ay, tiempo aquellos! ¡Mira, ay, qué lindo!
0: ¡Qué lindo! Quiero sentirte mía. ¿Cuál te dedicaron? Cuéntanos, po.
2: Claro, mira, el mejor detalle que hice sin gastar dinero ¿ya? fue concursar con ustedes cuando estuvo Luciano Pereira. Y le dediqué unas palabras y me gané las entradas y fuimos con mi esposa. Eso fue uno de los detalles sin dinero y que a ella le encantó.
0: ¡Qué tierno! ¡Que viva el amor! Aquí nos encanta el amor.
3: Hola, Vale, ¿cómo estás?
0: Bien, ¿y tú?
3: Oye, a mí el gesto más lindo que tiene mi amado es que, mira, yo soy muy mala en la cocina.
0: Ya, yo
3: bueno. Y él, bueno, cuando me conoció sabía eso. Y bueno, y él todas las mañanas me hace el desayuno, todas las mañanas.
0: No.
3: Y hace de todas las comidas, por el almuerzo, obviamente el avance es más fácil. Pero él es el que se preocupa siempre de las comidas y no es como un problema, ni con mala cara, al contrario. Busca más recetas y todo eso.
0: Ay,
3: y eso, encuentro que no tiene un valor monetario, Vale.
0: Es que de todas maneras.
3: Dejo de chau, chau.
0: Es que opino igual que tú. Nada más lindo, gestos bonitos, de verdad. Tú también tienes que hacer cositas igual, eso sí. ¿A quién dedicados todos estamos enamorados? ¿Y sabes quién más anda bien enamorada? Dua Lipa. Se casó hace poquito y el otro día la andaba cantando cumpleaños feliz a una fan que se encontró por ahí. Una con 8 minutos. Levitating en FM2 porque la energía sigue subiendo.

0: Chica, ¿qué dices?
1: Ah, ¿yo?
0: Saoko, papi, Saoko.
1: Ay, obvio. Bueno, ya lo sabemos, Rosalía ya está en Chile para presentarse con 4 shows en el Movistar Arena. Ya probó el sushi, le fascinó. Y acá también en Chile le tocó pedir disculpas públicas. Mercurio retrógrado haciendo de lo suyo. Y es que rompió el silencio después de la polémica con Argentina. Cuando compartió una publicación de Mia Khalifa que hacía referencia a su canción La Perla. Hola. Justo después de la final del Mundial 2026 que decía, así suena la vida ahora que las perlas fueron derrotadas. Bueno, el que se pica pierde, dicen, ¿o no? El gesto no pasó desapercibido entre los fanáticos argentinos, quienes le criticaron e incluso llamaron a devolver las entradas de su tour. Pero ¿por qué se sintieron tan amenazados? Ahora salió a dar declaraciones y dijo, le di compartir porque sonaba La Perla y ni leí lo que ponía. Mala mía, perdón. Mira qué buena para responder, ¿o no? Mala mía, malamente. Buena. Rosalía, nosotras te perdonamos todo. Yo te entiendo. De repente uno les pasa a usted, ¿o no? Por apoyar pongo like, aplauso. Me han pasado cosas, pero bueno, así es la vida. Si te digo algo, quédate atenta a nuestras redes sociales. Oh, no, es que se... Uy, y una performance, se mueren. Porque se vienen sorpresas de Rosalía. Mira esta parte como jazz, blues, me gusta. La escuchamos con Candy en Dedicados.

0: Martín, vamos. Ay, ¿por qué no me dijiste que había prendido la radio? Ah, si yo quería que supiera. Te amo, Ricky. 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Y esta carta es para ti. ¡Oh, qué buena! La coronación, iniciación, umbrales, nacimiento, renacimiento, un asiento en la mesa. Sigues en Dedicados.
1: La temperatura en FM2.
0: 13 grados.
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0: ¡Ay! ¿Vivir sin aire? Sí, pero sin tus besos nunca. Manai, Karin León, en Dedicados.

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2: Hola, ¿todo bien? Aquí estoy para servirte en lo que necesites. Solamente llámame y vas a descubrir qué tiene el destino para ti sobre el amor. A-M-O-R, amor. Pero solo sobre eso, ¿entendiste? ¿Estás empezando algo nuevo? ¿Terminaste? Cuéntame, para leerte mi oráculo rosado. Llámame, ni lo dudes. Las cartas ya están tiradas en la mesa. Solamente marca 22-381-2046 o 2047. Sí, te estoy esperando. Siento que una chica llamará en este momento. Tú te relajas, tú sueltas y dices, tengo que hacer algo. Me vas a llamar a escondida y yo te contesto. ¿Aló?
3: ¿Aló?
2: ¿Hola?
3: Hola.
2: Hola. ¿Puedes bajar un poquito la música? Muchas gracias. ¿Cuál es tu nombre, preciosa?
3: María José.
2: María José, sabía. ¿Ah? María José, te estaba esperando, de verdad.
3: Estábamos conectadas, ¿viste?
2: No, en serio, de verdad que sí, qué rico que me llamaste. Cuéntame, cuéntame todo. Vamos a ver cómo seguir con ese corazoncito. Aquí estoy para ti.
3: No, quiero que me cuentes cómo me va a ir en mi relación que tengo ahora con mi pareja.
2: ¿Cuánto llevas?
3: Vamos a cumplir 6 años.
2: ¡Oh, ya! Pero harto de relaciones largas. Ya, vamos. Sí. ¿Algún tema en particular o solamente lo dejamos abierto al oráculo?
3: No, abierto.
2: Vamos,
3: que entonces. Que sea lo que me diga el oráculo.
2: ¡Vamos, entonces!
3: Vamos, vamos.
2: Vamos que se puede. Mira, la primera carta que me sale es una carta de ti. Te veo bien, ya mejor, pero te veo a ti con mucha inocencia, con perdón y con amabilidad hacia ti, ¿ya? Es como que te hubieras perdonado de algo, no tengo idea lo que es, pero siento que te has dado y que necesitas también autocuidados para ti. En el fondo, cuidados de tu cuerpo, ternura, todo me habla primero de una amabilidad, ¿ya? Porque tú eres una mujer muy tierna. Bueno, eso es lo que me habla de ti. Y después me sale una carta que es buena, aunque sé que hay algunas cositas que no han dado del todo bien, pero me habla del retorno, de una nueva historia. Tú decides, alineación, y se está produciendo. ¿Qué tenemos que hacer para que las cosas salgan distintas? Hacerlas de otra manera, ¿cierto?
3: Ajá.
2: Ya, y todo eso se viene ahora. Sí, hay plantación en esto, hay cosas que están confusas, pero se viene todo bonito. Se viene, es como que estuvieran en una tormentita. Te estoy hablando de todo lo que me dice el oráculo, amiga, ¿ya?
3: Ya.
2: Y vas a estar muy bien. Un viaje corto también se viene para ti.
3: Sola.
2: ¿En serio? ¿Se viene un viaje?
3: Sí. Oh, con mi hermana nos vamos como 4 días a Brasil.
2: Pero te lo dije. Te lo dije. Cáchate que lo sentí. No te lo quería decir. Al principio quería ver si el oráculo me decía que era eso. Te va a ser increíble ese viaje, ¿ya?
3: Ay, qué divertido.
2: No. Y todo esto va a ser en general con lo que te hablaba tú a ti de perdón, de cómo sea amable contigo misma. Van a ser unos días espectacularmente maravillosos. Así que puro éxito, amiga, ¿ya?
3: Ay, qué buena.
2: Sí, viste, te lo dije. Te mando un besito. Cuídate.
3: Un abrazo, cuídate.
2: Y eso que tú eres bien escéptica, así que te agradezco este llamado.
3: ¿Y cómo sabes?
2: Porque hago esto. Ya, cuídate. Chao.
3: Ya, un abrazo, chao.
2: Que estés bien. La María José creía que me iba a pillar. No, po. Quizás puedes pillar a Billie Eilish, pero a mí no. Wildflower, nutre el dedicados.

Nos vemos una pronto. Una con 45 minutos. Glitters, glam, beep. Y España sigue celebrando que ganó el Mundial.

con un himno nuevo, Superestrella de Aitana. Y es que esta canción revolucionó toda España. Todos se la saben y yo te tengo unos datos bien curiosos. Primero, alternativa A. Superestrella está dedicada a su ex Plex. La letra habla de un amor a primera vista y todos lo relacionaron con él. Fue creada en solo 4 horas. Es el himno no oficial de España. Pero antes del mundial, Superestrella ya era viral en redes sociales. ¿Y tú te sabes esta canción? Súbele el volumen, así como yo. Súbela nomás, súbela, súbela, súbela.

Oye, es buena esta canción. 19 de octubre, ya prepárate. Superestrella de Aitana suena aquí, en Dedicados. Mira ahí, Glitter Slam Chick.

0: listo, ya tengo el audio ganador de las entradas al cine. Yo te pedí que me contaras cuál ha sido el gesto más lindo que alguien ha hecho por ti sin gastar ni un peso de plata, ¿verdad? Y la ganadora en este momento me dijo esto.
1: Hola, Vale. El gesto más bonito y preciado fue que cuando conocí a mi pololo, yo lo conocí hospitalizada. Y él iba todos los días antes de su trabajo y después de su trabajo a cuidarme y a visitarme. Y hasta el día de hoy estamos juntos.
0: ¡Ay, qué tierno! Amo los finales felices. Me gusta. Te lo ganaste, seca. No te hiciste la víctima, supongo, ¿no? No, bien, entraditas al cine. Para ti y para tu marido. Muchas gracias a todos los que participaron también. Felicidades, Cami. Te ganaste todo, palomita y toda la cuestión. Eso es de compra por separado, ¿ya? Nos vamos a poner en contacto contigo para enviarte todas las entraditas. Y a ustedes que me están escuchando desde el otro lado, quiero decirles que los amo. ¡Sé fuerte, tú puedes! Corazones morados para todas las células de su cuerpo. Esto fue Dedicados. Sé que les da pena, pero mañana me vuelven a escuchar.
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0: 1:58 PM.
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1: 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En Santiago,
2: 14 grados.
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1: 3 minutos para las 3.
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0: 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En Santiago,
1: 14 grados.
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1: 3 minutos faltan para las 4.
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16: Muy buenas tardes, ¿cómo están? Oye, qué linda está la cordillera hoy día. Te juro que yo no he dejado de mirarla en todo el día. Es como si estuviera vestida de novia. Hermosa. ¿Cómo estás? Cuéntame, soy Elvira Christie. Te doy la bienvenida a un nuevo Conectados, el programa verde de FM2. Y te traigo, como siempre, buenos datos saludables, datos de tus artistas favoritos y nuestro verso musical. Así que si quieres decidir qué canción escucharemos al final del programa, síguenos inmediatamente en nuestro Instagram, @FM2. Y partimos con Taylor Swift, que anda recorriendo 4 continentes del mundo por su luna de miel. ¡Qué suerte! Blank Space suena en Conectados.

Ya y no queda nada, quedan solo dos días para que Rosalía dé el primer de cuatro shows en el Movistar Arena. Lo mejor es que ya está aquí en Chile. ¿Viste que el lunes andaba comiendo sushi en Vitacura? ¡Qué regia! Pero más allá de eso, tengo una duda. ¿Quién subirá a Rosalía al confesionario? ¿A quién subirá al escenario para confesar todos sus pecados en el amor? ¿Quién será? Ya ha subido a Aitana, Karol G, Chaperone, Lord. ¿Y en Chile quién subirá? Bueno, uno de los nombres que suena es Denise Rosenthal, po. Y en una cuenta de Instagram propusieron a la Vale Zaini. ¿Te cachai? Está por verse entonces. Nos quedamos con ella esperando sus cuatro shows de esta semana. La Perla en Conectados.

0: Open the door, open the window. Okay, all right. Oh yes. ¿Cachaste my English? ¿Tú cómo te manejas con el idioma?
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0: Y hoy tenemos dos profes, o dos teachers, o two teachers, que hablan inglés nativo. Y en la opción uno está el polémico pero amado Justin Timberlake, que nos quiere cantar sus éxitos del año 2013. Partimos con Mirror.

me gusta Justin. Pero el otro profe de inglés llega hoy a Conectados. Es nuestro querido Robbie Williams, que nos quiere enseñar la letra de su clásico Feel. Bonita canción también. Cause I got too much light running through my veins. Listo, ¿con cuál canción quieres aprender inglés hoy? Decídelo en nuestras historias de Instagram, donde nos encuentras como @fm2. Piénsalo muy bien mientras nos quedamos ensayando para la clase oficial de idioma junto a Shaverun. Good Luck Babe, ya suena en Conectados de la radio de los dos.

Kid Voodoo y Pablo Alborán tomaron la mejor decisión: juntar sus voces en una balada que se nos queda pegada todo el día, dando vueltas en Conectados TV.

0: Me soltaste, nos cantaban los hermanos Jesse y Joy en esta tarde de día miércoles aquí en Conectados. Y lo que yo te suelto ahora son los buenos datos y consejos de nuestros auspicios. 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Tremendos datos, tremendos consejos. Nos vamos a una pausa cortita. Estamos recién partiendo Conectados aquí en FM2. No te vayas.
1: 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En Santiago,
0: 13 grados.
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0: Y llegó un nuevo estudio a FM2 para ti que este invierno estás echando, por ejemplo, de menos a tu escaldazón humano. ¿Sí? Te hablo a ti, mujer soltera. ¡Ah! Que me estás escuchando hasta ahora. Mira, te cuento que los expertos dicen que quienes pasan tiempo solteras suelen fortalecer su autoestima, dedicar más tiempo a sus amistades y familia, desarrollar nuevos hobbies e incluso tomar decisiones con mayor libertad, fíjate. O sea, bueno, básicamente disfrutas más tu independencia. También puede ser una oportunidad para viajar, aprender algo nuevo, crecer profesionalmente o simplemente disfrutar de esos pequeños placeres, ¿cachai? Como elegir la película y pedir tu comida favorita en pijama sin preguntarle a nadie. Ahora, dijo la picá, como yo, que yo puedo hacer eso igual, sin pedirle permiso a nadie. ¡Ande, ladita ya! Bueno, así que ni se te ocurra llamar a nadie para regalonear estos días de frío. Estás bien ahí, tú. Sí, solterita. Y brillando, amiga, sola, de verdad. No necesitas a nadie. Y quién sabe de eso es Selena Gómez, que hoy está cumpliendo 34 años. Felicidades, Selena. La escuchamos con su canción de soltería, Single Soon en Conectados.

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1: Shakira igual lo pasa mejor soltera, ¿cierto? En un yate con su amiga y unas mimosas. Mish. Sigue escuchando Himnos de la Soltería aquí en Conectados.

0: supera esa relación terrible y baila con las G, Becky G y Karol G. Mami en Conectados.
1: Salud, mami.
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0: avanza esta tarde de Conectados aquí en FM2 y quiero contarte que cuando llega el invierno, la naranja se convierte en la favorita de muchos. Es que abunda mucho esta fruta. ¿Pero realmente previene los resfríos? Bueno, la respuesta es no. Aunque la vitamina C ayuda al buen funcionamiento del sistema inmune, por sí sola no evita que te resfríes, obviamente. Lo que sí puede hacer es contribuir a que los síntomas sean un poco más leves o duren menos tiempo en algunas personas. Por eso, además de incluir frutas como la naranja en tu alimentación, lo más importante sigue siendo dormir bien, mantener una dieta equilibrada, lavarse las manos y mantenerse hidratado.
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0: Y seguimos con la música con este piano de Alicia Keys. Síguese conectados.

0: Y quedamos con ese brillo hermoso de Rihanna aquí en Conectados. Y nos vamos a una pausa con buenos panoramas y datos para ti, porque Somos la Percha cumple un año. 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Nos vamos a una pausa cortita. Recuerda que estás en Conectados, el espacio verde y sustentable de FM2.
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0: Faltan 3 minutos para las 5 de la tarde.
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0: ¿En cuánto tiempo sabes que encontraste a la persona indicada? Oye, hay una teoría que dice que alrededor del cuarto mes de relación. Muchas personas ya saben si quieren pasar el resto de su vida con alguien, no después de años ni de 5 aniversarios, sino que después de 112 días compartiendo momentos cotidianos. Y aunque no existe un plazo exacto para enamorarse o decidir dar el siguiente paso, esta teoría ha abierto el debate en redes sociales. ¿Será que después de 112 días exactos ya se sabe si te quieres casar con alguien? ¿Será así? Bueno, Jay Wheeler se enamoró al tiro, se comprometió el 2022 y se casó ese mismo año. Siguen juntos con su pareja y la ama como nadie. Por eso escuchamos de lejitos en Conectados.

0: 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Esta es la recomendación de hoy.
1: Y que haga frío no significa que haya que dejar de moverse. De hecho, hacer ejercicio en invierno tiene varios beneficios. Ayuda a fortalecer el sistema inmune, mejora el estado de ánimo y aporta energía durante el día. Eso sí, los especialistas recomiendan hacer un buen calentamiento antes de comenzar, usar ropa por capas para mantener la temperatura corporal y mantenerse bien hidratado aunque no sientas tanta sed. Así que no hay excusas, incluso una caminata de 30 minutos puede marcar la diferencia este invierno.
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0: Recuerda votar por tu profesor favorito de inglés en el verso musical que está alojado en las historias de nuestro Instagram, @FM2. Está peleadísimo, así que corre a votar por tu canción favorita. Mientras nos vamos a una pausa cortita con un tremendo, tremendo panorama para esta tarde-noche. 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Ya lo sabes, tremendo panorama. Hacemos una pausa. Ya volvemos.
1: 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En Santiago,
0: 13 grados.
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0: Las canciones invernales llegaron para quedarse. Die with a smile. de Lady Gaga y Bruno Mars en Conectados.

0: Sigamos escuchando a Bruno Mars. Lo arriesgamos todo por el Enconectados de FM2.
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0: Y avanza esta tarde de miércoles aquí en Conectados. Y yo te traigo un dato curioso para que compartas con tus amigas y amigos. ¿Sabes por qué sentimos más hambre en invierno? ¿Por qué nos comemos, por ejemplo, un kilo de sopaipillas sin ningún problema y otro kilo de calzones rotos, ponte tú? Es que con el frío el cuerpo necesita gastar más energía para mantener su temperatura, por lo que es normal que suba el apetito, ¿cierto? Además, los días son más cortos, hay menos luz natural, lo que puede influir en nuestro estado de ánimo y hacer que busquemos alimentos más reconfortantes, como la sopita, los guisos y algo dulce para acompañar el tecito también, pues, ¿viste? Eso sí, tener más hambre no significa que necesitemos comer en exceso, no. Los especialistas recomiendan elegir preparaciones calientes y nutritivas con proteínas y verduras.
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0: Y seguimos con las canciones invernales. Llega Reik con Crema.

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Yes, we have the winner. Ya no, mejor en español, igual me ha salido bien. Ah, ya he conectado, ya tengo el nombre ganador del verso musical de hoy. Te recuerdo que es miércoles anglo, así que tenías que elegir una canción en inglés. ¿Quieres cantar en este momento las opciones? ¿Sí? ¿Para que te la recuerde? Ok. Mirrors de Justin Timberlake. O Feel de

Y las urnas se cerraron, por eso estoy en condiciones de confirmar que la canción ganadora del verso musical de hoy es Feel de Robbie Williams, y ya suenan conectados de la 98.5.

0: much por haber votado en el versus musical de hoy. Adiós, teachers. Goodbye. Hasta la próxima. Ella. La bilingüe. Oye, me despido. Que tengan un lindo retorno a su hogar. Bueno, empiezan a bajar las temperaturas, ¿eh? Para que tengan mucho, mucho cuidado. También ahí uno se resfría, ¿viste? Recuerda que el dato de hoy de la vitamina C no es que prevenga el resfriado, sí ayuda, por supuesto, a tener más defensa. Así que a tomarse algo calentito y abrigarse muy bien y que no te destapen las patitas. Es muy importante. Ya viene el Voy Contigo, así que mañana jueves tenemos nuevamente otro imperdible programa y los espero a las 4 en punto. Los quiero mucho, cuídense. Besos grandes al norte de nuestro país.
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0: 4 minutos para las 6 de la tarde.
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13: ¿Viste la cordillera hoy? No, bestia, es que se pasó. Nevada está muy abajo, de verdad, un tremendo espectáculo. Antes de que se oscurezca, asoma tu cabecita por la ventana y mírala, porque de verdad que está hermosa. Son las 6:00, así es que alcanzas. Oye, y hoy es miércoles con M de Matapasiones. Y estoy segura que tuviste este trend en TikTok. ¿Qué es eso que le baja el atractivo a una persona? Hoy día quiero que juguemos. Por ejemplo, es un 10, pero fuma. Entonces es un 4. Es un 10, pero no es amable con los demás. Entonces es un 1. Envíame tu audio al...
1: 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Guárdanos en tu celular con un corazón morado.
13: Un corazón morado para nosotros, obviamente por entradas al cine. Y comenzamos esta tarde bailando junto a Ozuna. Baila, baila, baila, Voy Contigo, el react del día. ¡Hey!

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2: 6:04 y los titulares están más ardientes que nunca. Te resumo parte del día en pocos minutos. Comenzamos. Ladrones sin corazón. Delincuentes están aprovechando la emergencia por el sistema frontal para enviar mensajes de texto falsos que prometen cobros de subsidios o beneficios para robar tus datos. No hagas clic en enlaces que te lleguen por SMS o correos sospechosos.
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2: BTS cobra una víctima. La ministra del Deporte, Natalia Ducó, solicitó la renuncia de la directora del IND, Lorena Castillo, por polémica con los conciertos de BTS.
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2: No guardes el paraguas ni las sopaipillas. Se vienen nuevos sistemas frontales en el centro sur de Chile para este jueves.
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2: Ya sabes que todo esto y más lo encuentras en nuestro Instagram FM2 y nuestro sitio web fm2.cl. 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Y mientras que vas a visitarnos, nos quedamos en compañía de la señora y esposa Dua Lipa. Suena Don't Start Now en la 98.5.

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0: Era un 10, pero nunca quería pagar la cuenta. Hoy estoy esperando tu audio. Cuéntame, ¿qué es lo que encuentras Matapasiones? Porque hoy es miércoles con M de Matapasiones. ¿Quién anda ahí?
1: Hola.
0: Hola.
1: Soy María Eugenia y es un 10, pero es narcisista. Así que es un 2.
0: ¿Pero es narcisista y un 2? No, pues un menos 2.
2: Ay, mi chiquilla, es un 10, pero él no es tan frecuente para la cosa de los cuerpos. Entonces, oh, es un 2.
0: Oye, ya, pues, presta el cuerpo. Ay, es solo miércoles y yo ya quiero que sea viernes. ¿Por qué se preguntarán? No sé. Aló.
3: Hola, hola, ¿cómo están? Acá les habla Yanina.
0: Hola, Yanina.
3: Considero que lo más matapasión es que en una primera cita un hombre te cobre la mitad de la cuenta. Creo que eso es horroroso y habla de lo poco caballero que pueden ser algunos hombres. Así que matapasión absolutamente.
0: Me ha pasado. Me ha pasado que me invitaron a un sour y me dijeron con lo caro que me salió me compraba una promo. Atro. Salvaje.
4: Está súper bueno. Era un 10. Pero no se escuchaba nunca.
0: No, ya. Higiene básica te pido. Imagínate prestando el cuerpo sin ducha. No puede ser. No. Sol dice, es un 10, pero no tiene modales. No da las gracias, no pide permiso, por favor. Entonces es un 3. Te encuentro generosa, Sol. Yo le pondría un 0. Felipe dice, es un 10, pero aún no supera a su ex. Entonces es un 0. Sí. ¿Cómo vamos a construir con el fantasma de otra relación? Mándanos tu audio al más 569-9680-9211 por entradas al cine contándonos. Es un 10, pero ¿qué les quita el atractivo a esa persona? ¿Qué pensará Karol G de su ex Fade? Él era un 10, pero la dejó plantada en un aeropuerto. La escuchamos ahora en FM2, la radio de los dos. Contigo.

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1: Los días nublados son perfectos para escuchar a Billie Eilish. Esto es Birds of a Feather en FM2.

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2: Tenemos todo en el React del día, incluidos datitos. 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Es un 10, pero algo que le baje el pelo, algo que le baje la puntuación. Envíame tu audio al más 569-9680-9211. Y es hora de hacerte un tecito, se está oscureciendo. Hoy día estamos tomando rooibos vainilla. ¿Y tú? Quédate cerca, porque todavía queda mucho de qué hablar.
1: 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La temperatura en FM2.
2: 11 grados en Quinchao.
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2: 6:29 y volvemos a un clásico que te ha acompañado en tus peores desamores. Te vi venir de Sin Bandera en la 98.5.

0: ¿En qué taco estás? Mándanos un audio y cuéntanos dónde te encuentras. 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
1: Como siempre, acompañándote en el taco a las 6:30. Uy, pleno taco, sobre todo si vas a la Florida. Te aviso que hay restricción de pistas en Avenida Vicuña Mackenna al norte, a la altura de Mirador Azul. Hay taco, ¿sabes dónde? En Vespucio Norte, al sur, entre sector Enea y El Rosal. Considera tiempo extra en tu trayecto a Pudahuel y Maipú. Y si estás en La Pintana, ojo, porque el tránsito de Avenida Los Blancos está suspendido en ambos sentidos, entre calle John Kennedy y Porto Alegre. El tránsito está siendo desviado por José Toribio Medina al norte. Oye, pero obviamente que el taco se pasa mucho mejor y más rápido escuchando música en FM2. Lost on You de LP en la radio de los dos.
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0: Manuel Turizo llegó con frío, pero nada que una buena bachata no solucione. Lo escuchamos en FM2.

0: Nos han llegado unos audios, oye, algunos irreproducibles. Bestis, que están muy buenas tus historias. Era un 10, pero... Aló, aló.
1: Hola, hola, Valeria por aquí.
0: Hola, Valeria.
1: Era un 10, pero me pidió plata prestada y nunca pagó.
0: No, ya,
1: Por ende, es un menos 10.
0: Obvio.
1: Fome.
0: Oye, si la plata es para compartirla.
2: Es un 10, pero es muy mamón. No. Entonces es un 3.
0: Sí, está bien.
2: Es un 10, pero quiere hijos. Entonces es un 1.
0: Sí, no. Es que, ¿sabéis qué? Si es que uno quiere hijos y el otro no, nada que hacer. Es un 0. No vamos a ninguna parte. No.
3: Hola, hola, Connie. Carla por acá, desde Valpo, con mucho frío. Bueno, para mí es un 10, pero si es bueno para el copete, no, es un 0. Me dicen, y empiezan a fermentar olor a copete.
0: ¡Ay, no!
3: Cuatro.
0: ¡Qué asco! Un domingo pasado a copete. Y nunca lo admiten, po. No, no, si yo tomo una piscolita nomás. Sí, no falla. No falla. Tenemos comentarios también en nuestro Instagram. Procedo a revisar inmediatamente. ¿Tú ya nos sigues en FM2? A ver, estoy abriendo aquí. Y dice... Sí, tenemos. Besos. Ay, no, sí, ya. Esto es. Era un 10, pero le da besos en la boca a la mamá. No, ni a la mamá, ni a los hijos. No, beso en la boca solo para mí. Javiera dice, a mí tampoco me gusta el sushi. ¿Cómo? Ah, le está respondiendo al otro comentario. No le gusta el sushi, es un 2. Si no le gusta ni un sushi, es un 0. Oye, y Angelita también dice, la mala higiene no se tranza completamente. Es que no hay ni una posibilidad, amiga. Mándame tu audio al más 569-9680-9211. Uy, aquí nos quedó otro. A la vuelta te lo cuento. Por ahora nos quedamos con una amiga que nos trae un espresso bien, bien calientito. Sabrina Carpenter en la radio de los dos.

Olivia Rodrigo andaba medio desaparecida. Menos mal aceptó mi invitación. 6:49 y suena Drop Dead en la 98.5.

0: Mi amiga Olivia y yo nos vamos a dar un buen descanso, ¿sí? 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
0: Queda poquito para que llegues a tu casa. ¿Por dónde vas ya? Y empieza a bajar el taco también. En esta tarde fría y solamente 10 grados en Santiago.
3: Después no digas que te lo contaron mal.
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0: 6 minutos para las 7 de la tarde.
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0: Los artistas más incondicionales están en FM2. Kid Voodoo y Mon Laferte llegaron a abrazarnos. 7:00 p.m.

0: Hola Amparo, ¿cómo estás? Me encanta tu nombre. Te mandamos un besito muy grande desde la radio. Gracias por tu audio.
1: Es un 10, pero tiene el pelo grasoso.
0: ¡Uy!
1: Es un 10, pero le huelen los pies.
0: ¡Ay, no! Ven, si a nadie le gusta la falta de higiene. Y si uno tiene ese problema, bueno, hay que hacer algo al respecto, ¿no?
2: Hola chicas, ¿cómo están?
0: Hola.
2: Yo no sé si contarles esto porque él escucha la radio, pero
0: a
2: bueno,
0: ver.
2: Ya fue ya, pues. Nosotros ya terminamos hace como 2 años.
0: Me ponen nerviosa.
2: Pero era un 10 y un día me levanté al baño y tenía una prótesis removible de los molares de 4.
0: ¡Oh!
2: Casi me morí.
0: Amiga.
2: Yo bueno, lo soporté harto tiempo, pero nunca lo pude superar. No le cuenten a nadie. Son mi secreto. Chao chicas.
0: Ay, ni me digáis, se me quebró una muela ayer. Imagínate, me tengo que poner una prótesis y después bajo de un 200 a un 10.
3: No tuviste picadura ni una sola carie. Y ahora, sin previo aviso, te soltaste. Ya no masticas nada.
0: Adiós, diente.
3: Fría.
4: Hola, hola. Acá presente Sonia. Se siente. Es un 10. Pero si tiene periodontitis. ¿Y fuma? No.
0: Periodontitis. ¿Y fuma? No, pues hay que elegir los problemas en la vida. 2 es mucho ya. No, yo ya tengo suficientes problemas, no me voy a sumar otro, no. A ver, Valesca dice, es un 10, pero no termina nunca de hacer los trámites de divorciarse con su ex. Ay, también estuve ahí. Rodrigo, era un 10 hasta el momento del acto y no alcanzó los 10. Berenice, es un 10 mi peladito, pero como es amarrete, ay, aplica para un 5 nomás. No se puede ser amarrete y estar en una relación, digo yo. Por eso quédate tú con tu relación, con tu plata, sería. Audios, por favor, mándenos más al +569 9680 9211 por entradas al cine. Cuando nos volvamos a encontrar, sí, nos va a cantar ahora Carlos Vives y también Marc Anthony. Los dos son un 10.

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2: Hoy no cayeron gotitas porque Adele incendió la lluvia, así es que tenemos doble porción de su música. Set Fire to the Rain. I let it fall.

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2: BTS ganó nuestro torneo musical FM2 y ahora finalmente ganó el Estadio Nacional, Besti. Manifestamos y conquistamos. El gobierno confirmó que los tres conciertos del 4, 16 y 17 de octubre sí se realizarán en el Estadio Nacional. Ahí quedaron con su pasto para el fútbol. Todo gracias a la marcha de las ARMYs en Chile y a la propuesta técnica presentada por la productora que fue aprobada. Las ARMY tienen su propia lista a seguir para sobrevivir en los conciertos de BTS, ¿sabías? Mira, respetar la privacidad de los integrantes de BTS, no seguirlos en los aeropuertos, hoteles, espacios personales, no invadir su espacio, evitar cualquier conducta que pueda ponerlos incómodos o en riesgo. Es que en Corea del Sur eso no se estila, po. El metro cuadrado ante todo. No levantar el celular ni el ARMY bomb por sobre la cabeza para no tapar la vista. Oh, y sean todos así en todos los conciertos. Porfa, en Rosalía no quiero que nadie me tape la vista. Evitar lanzar objetos al escenario. Obvio. También se invita a aprender los cánticos coordinados. Ya, voy a tener que empezar a practicar entonces. Todo este conflicto explotó como una dinamita, oye, la semana pasada, pero nos quedamos celebrando la buena noticia junto a BTS en FM2, la radio de los dos.

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0: Oye, aquí estábamos debatiendo si es que las lentejas son mejores como sopa o así solitas. ¿Qué opinas? Yo creo que así solitas. Cuéntame a la vuelta.
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3: 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La temperatura en FM2.
0: 15 grados en Baquedano.
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0: 7:42 y pasaba Alex Ubago, Jorge, Lena, con estar contigo. Y contigo me hubiese gustado estar en un café hoy día, Rosalía. ¿Sabes que Rosalía está chocha paseando por Santiago antes de sus conciertos y estuvo acá al lado de la radio en el café Mirlo? ¿Hasta se sacó una foto con el equipo? Así es que obviamente conseguimos una cuñita de Matías, el fundador de Mirlo Café, y nos contó cómo fue ese maravilloso momento.
1: Bueno, el tema de la foto fue bien orgánico, como que la verdad es que estábamos yo ofreciéndole las cosas, los chicos guardándole los productos, y de la nada así como que me dijo, no tienen un papel para firmar, y no firmó la taza. Yo le pregunté, oye, ¿nos podemos sacar una foto con el equipo? Y dijo, sí, ningún problema. Así que nos sacamos la foto y nada. Ella muy simpática, muy cercana también.
0: Es que te imaginas, ¿eh? Vas a trabajar muy piola a tu café y de repente me das un café y es Rosalía, me muero, me desmayo. No podría. ¿Sabes qué? Voy a hacer un llamado a los fans. Pero solo reales fans de la Rosalía, ¿ya? Vamos a hacer una previa con un concurso para ti. Pero esto no va a ser tan fácil como tú crees. Porque puedes ganarte un vinilo de su álbum Lux, o Lux, como le quieras decir. Tenemos un concurso Flash. Tienes que adivinar parte de una canción de Rosalía que está al revés. Y responderme una pregunta. Así es que llámame ahora. ¿Cuál es mi número?
2: 2381-2046 o 2047.
0: Listo, entonces espero que me llame.

0: número?
1: 223-81-2046 o 2047.
0: Ya lo sabes, solamente los fans reales de Rosalía pueden concursar porque está difícil. ¡Aló! ¿Cuál es tu nombre? Hola.
2: Carolina.
0: Carolina, escucha la canción. ¿Cuál es?
2: ¡Ay, no sé!
0: ¡No! ¡Siguiente! ¡Vamos, fans reales! ¡Vamos, fans reales! ¿Dónde estás? ¿Dónde estás? ¿Aló? ¿Cuál es tu nombre? Oh. ¿Aló?
3: Hola.
0: ¡Hola! ¿Me escuchas? ¿Cuál es tu nombre?
3: Jaime.
0: ¡Jaime! ¡Escucha la canción! ¿Cuál es? ¡No! Y hemos llegado al fin de este concurso Flash. Tienes que estar muy atento siempre a Voy Contigo, porque de repente aparecemos con estas sorpresas. Pero ¿sabes qué? Somos tan buena onda que mañana hay otra oportunidad. Pero no te voy a decir a qué hora, así que tú me escuchas de 6 a 8 miércoles. Sí, señores. Pienso en tu mirada ahora, la Rosalía. Preparándonos para los conciertos.

0: es un 10, pero descubrí que todavía duerme con la mamá.
1: ¿Qué? No. Oye, ¿tú tienes voz de adulto? ¿Cómo que duerme con la mamá? Bueno, igual de repente me acuesto ahí al lado mío.
2: Hola, hermosa, ¿cómo estás?
1: Mini tú.
2: Es un 10, pero es mentiroso.
1: Ah, no.
2: Entonces un 0.
1: Mira, sí, ya establecimos aquí que la vida es complicada. Si vamos a agregar a alguien, que no sea un problema. Tengo suficiente yo.
3: Hola, FM2, soy Colomba desde Valdivia. Oh. Y pido por
1: favor, Colomba,
3: que coloquen la canción de Kid Voodoo, Poder Quererme. Gracias.
1: ¿Te tinca si para mañana hacemos eso? Porque ahora ya nos queda poquito, son las 7:53 y yo ya me tengo que ir.
4: Oh. Es un 10, pero mucha palabra y poca acción, entonces es como medio chanta.
1: Sí, no, yo aprendí eso. Difícil. ¿Por qué nuestra productora se está riendo tanto? ¿Qué audio escuchó? Oye, es que ustedes nos mandaron unos audios que yo no puedo reproducir porque yo quiero mantener este trabajo un tiempo largo. Aquí estábamos debatiendo. Quizás les pregunto por Instagram. ¿Tenemos más audios? ¿Tenemos? Ah, tenemos un comentario. Dice la Jo, era un 10, pero me empezó... Ah, me ofendí. Me empezó a comparar con la ex, así que se volvió un 1. ¿Un 1? No, po. ¿Un menos 10? ¿Qué es eso de andar comparando? Me rehúso. Mejor escuchemos a Danny Ocean en la 98.5.

0: llegamos al momento del concurso, porque hoy regalábamos entradas para el cine. Nadie me invitaba a ver La Odisea, dicen que está buena. Ya sé, invítame tú, que me estás escuchando. Mañana viene una de nuestras panelistas a contarnos también todo lo que está pasando con la Odisea. Me están hablando aquí por mi show, ¿no ves tú? Así es que Cami, por favor, invítame después de que me expliques todo sobre La Odisea. Oye ya, ganadora o ganador, música, no hay música ya, bueno, nos vamos. Ah, no hay ganador. Qué mala. La ganadora empieza con la letra C y termina con la letra A. ¿Adivinaste? ¡Camila! Tú ganaste las entradas para el cine. ¡Felicitaciones! Gracias a todos por habernos mandado tu audio. Y recuerda que tenemos un concurso de la Rosalía en nuestro Instagram FM2. Partiste, po. Y te quiero escuchar mañana aquí mandándome audios. Conéctate a las 6 de la tarde. Y si no te llega la señal, acuérdate que puedes escucharnos en el www.fm2.cl. Oye, Carla, chao. Un besito. Espero que hayas llegado muy bien a tu casa. Nos escuchamos mañana. ¡Mua!
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0: 8 en punto.
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